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Eres la perfección hecha belleza. El susurro del viento que acaricia las fibras de mi alma. Mi principio y seguramente también mi fin. Eres el encuentro con Dios y su grandeza. La ternura descrita por aquel poeta. Mi paz, mi sosiego y mi esperanza.

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Todos nacemos con un ángel de la guarda, pero pocos lo conservamos. 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Hay quien prefiere la televisión. 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Perdona, hermano, que yo no entienda que no seas feliz en tan bello planeta, que hayas hecho un cementerio de esta tierra donde está toda la vida, que es una fiesta. Tienes un corazón, un cerebro, un alma, un espíritu, entonces, ¿cómo puedes sentirte pobre y desdichado?

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0: señor.
1: Hola, hola. Buenos días. Buenos días, bonita. ¿Cómo amaneció la más bonita de todas? Buenos días, muy buenos días. Son las 8 de la mañana, 8 de la mañana con 11 minutos. Hoy, jueves 16 de julio de este año 2026. Buenos días, señor.

Buenos días, Señor. Buenos días. Por supuesto, te agradecemos. Te damos gracias por todo. Buenos días, Señor. 8:14 a.m. Buenos días, Olivares, bajito de Cherán, Michoacán. Good morning, homie, desde Reading, Pensilvania. Aquí andamos echando el segundo de la mañana. A picha, picha, pichi. Échate un chiflado chido, caballito, para que se escuche allá en Reading, Pensilvania. Todavía sí soplo, carna. Todavía sí soplo. 8:15. Buenos días. Buenos días, Frankie Baltasar. Buenos días, don Chavira. Me pones una canción de Pegaso, de Mecánico de Amor. Pues escucha lo que tenemos el día de hoy. El día de hoy tenemos las retas de la Guarecita Radio Cherán. Las retas de la Guarecita Radio Cherán. Les pongo dos opciones y usted reta. Usted decide cuál de las dos quiere escuchar. Nos vamos con las primeras retas. ¿Quieres escuchar esta?

¡Ay! ¿Quieres votar? ¿Quieres votar por esta canción de nombre Mi Negra? Pues tú tienes la opción. ¿Dónde está mi gente bonita? Buenos días, ¿cómo amanecieron? ¿Dónde están? Estas son las retas de la Guaristita Radio Echerán. Pues puedes votar por esta, Mi Negra. O puedes votar por esta. Recuerdos tristes.

Así nomás, así nomás, así. Vota por Recuerdos Tristes. Pues tú decides cuál canción quieres escuchar, bonita, bonita audiencia de Corazón Purépecha. Tú decides, ¿quieres escuchar Mi Negra? Pues vota por Mi Negra. ¿Quieres escuchar Recuerdos Tristes? Pues vota por Recuerdos Tristes. Recuerden que la primera canción que llegue a los 5 votos gana. ¡Comenzamos! Buenos días, muy buenos días. Mándenos sus mensajes vía WhatsApp al 452-149-9362. ¡Comenzamos! 8 de la mañana con 19 minutos. Mientras usted comienza a votar, nosotros nos vamos rápidamente con unos anuncios comerciales. 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

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Continuamos rápidamente con mucho más. 8 de la mañana con 24 minutos. Dice por acá David Juárez: saludos, Chavira, bájate al café. Tú bájate al agua a Cumitaro. Aquí estamos abajo, voto por recuerdos tristes. Mira nada más, Barajitas, mira nada más. Yo pensé que solamente mi compadre Pan andaba pidiendo fiado, pero tú también, como debe ya un buen allá en el confesionario, ahora te viniste a pedir fiado a tío Cirilo. Saludos para tío Cirilo, aguas tío Cirilo, aguas tío Cirilo, porque estos nomás andan pidiendo fiado, ¿eh? Y todavía, como dice el dicho, limosneros y con garrote. Saludos para el Barajitas. Saludos para tío Cirilo. Ahora pues, continuamos con mucho más. 8 de la mañana con 24 minutos. Las retas de la Guarecita Radio Echerán. Bien, pues ya comenzaron a retar. A ver, dice por acá. Pues el Barajitas vota por recuerdos tristes. Y por acá nos dicen también. Aquí tenemos, dice, acá está, a ver. Buenos días, don Chavira, un saludo para la familia López y para la compañía de Jaime's Pintura, que andamos acá en Michigan, aquí escuchando la radio Guarecita Echerán. Gracias, compas, saludos hasta Michigan, que amanecen escuchando a la Guarecita Radio Echerán. Pues gracias, muchas gracias, jóvenes. Dicen por acá también, los besucones votan por recuerdos tristes y andamos al 100 trabajando en la casa de su hijo, de Juan Gabriel. Órale, andan trabajando en la casa del hijo de Juan Gabriel. Claro que sí, yo recuerdo cuando andaba trabajando por allá haciendo landscaping en San Luis, Missouri. Pues claro, no por presumirles, pero también llegué a trabajar en casas de famosos. Un día le hicimos un buen jardín a Kurt Warner. Él era el quarterback cuando fueron campeones los Rams de San Luis. Cuando pertenecían el equipo de fútbol americano a San Luis, los Rams de San Luis. Bueno, pues ellos fueron campeones. Ellos fueron campeones en el año de el 99, si más no recuerdo. Y bueno, pues el MVP, digamos, fue Kurt Warner, el quarterback. Y aunque usted no lo crea, llegamos a trabajar ahí en la casa de Kurt Warner. También trabajamos en la casa de uno del equipo de los Blues de San Luis. Y así nada más por mencionarte algunos, nada más para que no vea pantallas que estás trabajando ahí en la casa de Juan Gabriel. Bueno, pues de la casa del hijo de Juan Gabriel. Bien, continuamos. No, y espérate lo que me contó ayer el Barajitas. El Barajitas dijo, hombre, carna, dijo. Le dije, ¿por qué no venías por más carne? Y dijo, carna, ¿qué crees? Ando haciendo el baño del Chicharito Hernández allí en Guadalajara, Jalisco. Para que no lo vea tan fácil al Barajitas. El Barajitas está haciendo el baño ahí en la casa del Chicharito Hernández. Pero bueno, pero vaya, vamos a continuar rápidamente. Y nosotros nos presumimos, Chavira, y trabajamos en el taller del diablo. Claro que sí. No cualquiera trabaja en el taller del diablo. No cualquiera trabaja en el taller del diablo. Imagínese llegar y tocar la puerta. Buenos días, señor Chango. Pásenle, me estaba echando el primero de la mañana. Dicen que así habla el diablo, dicen, Buenos días. ¿Qué no ha hecho, señor locutor? Pues le echo de todo menos de lo que usted está pensando. De eso no. Buenos días, Chavira. Saludos a la más bonita. Recuerdos tristes. Órale, sobres. Mi negra, 0 votos. Recuerdos tristes, 3 votos. Buenos días, Chavira. Nada más para hacerle una pregunta para que es... ¿Qué? ¿Para qué es la publicación de la lista de los nombres que publicó? Gracias.
Pues yo también quisiera saber, oiga, ¿para qué es la lista de esos nombres? Una maestra que trabaja aquí en la supervisión en la escuela Casimiro, aquí por la avenida Zaragoza, pues me pidió, dice, urgentemente publíqueme esta lista. Pues yo me imagino que es para inscribirse, no sé, para recibir algún apoyo, pues no sé. Si su nombre está ahí, pues vaya y pregunte. Ahí trabaja también el señor Pascual Paguamba, más conocido como el Pacas, no Papas, el Pacas. Sí, el Pacas es padrino del Papas. Bueno, pues él trabaja ahí en esa oficina también. Vayan y pregunten de qué se trata. ¿Qué tal si es para sacarlos de Cherán? Esa lista, a ver que se presenten todos. Y que llegando les digan adiós, amigos. Bye, como las reinas. Ya ve cómo andan las reinas en los festivales, así. Bye, bye, bye, bye. Así a todos, ¿verdad? Bueno, vamos a continuar rápidamente con mucho más. Recuerdos tristes, 3 votos. Mi negra, 0 votos. ¿Cómo andamos? ¿Dónde andamos? ¿Y con quién andamos? ¿Qué tenemos? Bueno, pues mientras usted se decide a votar, vámonos rápidamente. Vámonos escuchando a Angelito Núñez, Ya no vives en mí, hasta Battle Creek, Michigan.

las retas de la Guarecita Radio Chirán. Bien, pues escuchamos a Angelito Núñez, Ya No Vives en Mí. 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Continuamos, son las 8 de la mañana con 34 minutos. Estas son las retas de la Guarecita Radio Chirán. ¿Qué más? ¿Por quién va a votar? Oiga, vote, no quiere votar, vote por mi negra.

Recuerdos tristes, Minera. Las retas de la Guarecita Radio echarán bota, bota, bota. Dice por Minera. Órale. Uno para mi negra, tres para Recuerdos Tristes. Seguimos, seguimos esperando sus votos, oiga. Voten, voten, voten, porque si no, si usted no vota, a usted lo van a votar. Increíble, pero cierto. Si usted no vota, a usted lo van a votar. 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

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Bien, pues vamos a continuar con las retas, son las 8 de la mañana con 40 minutos. Las retas de la Guarecita Radio Cherán. Bien, pues por acá nos dicen, recuerdos tristes, vía WhatsApp. Ahora nos dicen por acá, Mireya Cucué, recuerdos tristes, Baltasar Carrillo, por mi negra, José Aguado. ¿Qué pasó, don José Flojo? Don Chavira, muy buenos días. Aquí el Escuadrón de la Muerte y el viejo Calambres. Dice, quiero conocer a Chavira en persona para echarnos un buen plato de mole y unas cervezas. A ver quién cae primero. Yo y lo lleven en la cartilla, bien agotado de cheves. Y quién sabe qué más de pilón. Pues sobres, me aviento esa reta con el viejo Manfloro, me aviento esa reta con el viejo Calambres. Vámonos conociendo en persona, como le dijeron al norteño, ¿eh? Dicen que el norteño, ya ve que tantos perfiles que salen en Facebook, pues miró una mujer bonita, ¿eh? Pero no era mi bonita, por supuesto, no era mi bonita, pero vio una mujer chula. Y le mandó una solicitud de amistad. Aquella persona le envió esa solicitud de amistad y el norteño cayó redondito hacia el plato. Y se la contestó. Y luego, no, lo primero. Hola. Pues hola. ¿Cómo estás? Bien. ¿Y tú? También bien. ¿Dónde vives? Acá por la San Marcos. ¿Y tú? Yo vivo en Henderson, Norte Carolina. Órale, y ya, pues se abrió. Comenzaron a platicar y bla, bla, bla, y bli, bli, bli. ¿Eh? Y el norteño andaba muy a picha pichi y le dice, oye, mándame una foto de cuerpo entero. Porque nada más tenía su foto de perfil ahí, nada más la pura carita. Mándame una foto de cuerpo entero, te quiero conocer. Ah, por supuesto, le dice, ¿no? Y le manda una foto de cuerpo entero. Ay, a picha pichi le hace el norteño. Y bueno, pues se siguen conociendo. Y le dice la persona en Charán, oye, pues me gustaría conocerte en persona. Claro que sí. Pues no había pensado ir, pero me voy a ir en octubre a la fiesta. Órale. Y se viene a la fiesta el norteño, ¿no? Y dice, no traigo papeles, pero pues a ver cómo le hago. Yo creo que vale la pena irme a Cherán. No traigo papeles. Además, ahorita Ranitas ya no trae gente para USA, ¿eh? Porque muchos le quedaron mal. No le pagaron. Así como Chavira. Muchos le quedaron mal a Ranitas. Pero a ver cómo le hago. A ver cómo le hago, no tengo papeles, pero vale la pena arriesgarme para conocer ese cuero patambor. Y se viene el norteño y llegando le manda el mensaje, ya estoy aquí, ya estoy aquí. Y le dicen los camaradas, Carna, qué milagro de verte, cuántos años, Carna, vente, vamos pues, la buena venida, sí, todo lo que ustedes quieran, pero primero es lo primero. Primero a lo que vine. Y ahí se va, ¿no? Y le dice, ¿dónde nos vemos? Mira, nos vemos en Cumitzaro. Te bajas al agua allá a Cumitzaro y allá nos vemos. Sale, pues el norteño ya no aguantaba. Pero si tú vives en la San Marcos, ¿por qué? Es que quiero que te bajes al agua allá a Cumitzaro. Ahí nos vemos. Allá en las Tarjías. Pero ya, le dice, no, ¿cómo que ya? Espérate, deja que oscurezca un poco. Oye, pero si son las 8 de la mañana, yo llegué anoche. Y son las 8 de la mañana, ni modo que me espera hasta que oscurezca. Pues sí, si quieres. Bueno, le dice, pues ya qué. Y pues ya de todas maneras lo encuentran sus amigos y se van a aventar las de la buena avenida. Pues el compa norteño se atarantó todo el día.
y se acordó ya como a las, ya cuando estaba pardeando, ¿no? Ya eso de las 6:30, 7, y le llamó por teléfono. ¿Qué pasó? ¿Ya estás lista? Ya, ahí nos vemos en 15 minutos. Órale. No, pues el norteño se fue todo atarantado y se bajó al agua, allá a las tarjías, a las pilas. Ahí estaba esperándolo, ¿no? Y que llega aquel cuerote. Llegó y lo vio al norteño y dijo: ¡Ay! ¿Quién me lo mandó? ¿Quién me lo mandó? Y se acercó y le dijo: ¿Eres tú? ¿Eres tú, chavo? Porque se llamaba Salvador, pero le decían chavo. ¿Eres tú, Salvador? Sí, soy tu chavo, soy tu chavito. No, ya ahí la dejamos, ahí la dejamos. Continuará. Buenos días, puedes complacer con la canción Ya no vives en mí del grupo Samurai. Para saludar a Jorge Gutiérrez de Sevina. Gracias, gracias. Saludos para Jorge Gutiérrez hasta Sevina. Estas son las retas de la Guarecita Radio Cherán. Bien, pues, ¿quién creen que ganó? Pues ganó Recuerdos Tristes. Nos vamos a escuchar este bonito tema con la banda Caña Verde. Recuerdos Tristes.

Continuamos rápidamente con las retas. Escuchamos a la banda Caña Verde con Recuerdos Tristes. 8 de la mañana con 50 minutos. Buenos días, muy buenos días. La Guarecita Radio Cherán. Dice por acá, síguele Chavira, primero calientas y luego ya no quieres. ¿Cómo sabes que eso fue lo que le dijo?

Continuamos rápidamente con mucho más. De eso se trata. Si no, se me van a pelar, se me van a ir, así para que ni almuercen. No se van a ir ni a almorzar, porque van a querer que termine esta historia, pues solamente así los voy a tener agarraditos, así quietecitos. Continuamos, dice por acá la señora Mireya Cucué, recuerdos tristes. Bueno, pues ya pasó esa reta. Baltasar Carrillo por mi negra. Pues ¿dónde estaban? Nosotros estábamos aquí, voten y nadie, de repente salieron. Estaban terminando de aventarse el primero de la mañana. Bueno, dice por acá Romana Tapia, buenos días señor Chavira, saludos a su bonita. Yo voto por, se llevaron a mi negra, pues ya se la llevaron a Cumicharo, pero se la llevaron. Salvador Romero, Chavira, buenos días, saludos para todos, en especial para mi morrito que hoy cumple 6 añitos. Las mañanitas, por favor. Órale, vámonos rápidamente con las mañanitas para su morrito.

¡Bravo, bravo! Chiquitibun alabim bomba, chiquitibun alabim bomba, alabío, alabao, alabim bomba, tu morrito, ra, ra, ra. Pues es que le dicen solamente el morrito. Una Diana para el morrito.

0: felicidades. Continuamos, Tanque Quirós. Ay, con la buena mañanita, mi buen Chavira. Saluditos para toda tu audiencia. Saludos para mi suegro, Audiaz, y para mi papá, Jesús Quirós, que está de visita aquí en Charanita la Bella. Órale, bienvenido a Charanqueri, señor Jesús Quirós. Vino a ver a su compadre, tío Aguchi. Pues bienvenido a Charanita la Bella, Jesús Quirós, desde la mera Capirucha, desde la mera DF, de la CDMX. ¿Cuántos nombres le han puesto, verdad? Que la Capirucha, que la DF, ahora que la Ciudad de México. Bueno, saludos, señora Mireya Cucué, Alfredo Durán. Y que viene, te sabes, qué bien te sabes, qué bien te sabes la historia. Pues es que ahí en el confesionario cuentan de todo, carna. Es más, hoy en la mañana me contaron una historia tuya, ¿eh? Esa la cuento enseguida. Continuamos con las retas de la Guarecita Radio Chelán. Dice por acá: buenos días, parientes, saludos para todos los que escuchan la Guarecita, saludos. Claro que sí, y no solamente un saludo, un fuerte abrazo para usted que 24/7 está al pendiente de la Guarecita Radio Chelán. Gracias, recuerde pues que somos una radio diferente. Saludos para el Güero Tepari, el Güero Tepari y su servidor, juntos. La Guarecita Radio Cherán. Nomás calienta el agua y no. Nomás calientas el agua y no te bañas, chavo. No muevas tanto la cuna que vas a despertar al niño. Nomás calientas el agua, nada más haciendo panchos. Nada más te la pasas haciendo franciscos. Nomás calientas el agua para que vean que te vas a bañar. Y cuando esperan que te vas a quitar la ropa para bañarte, no te bañas. Nomás calientas el agua. Dice por acá: deje esa canción, don Chavira, la de Emanuel. Saludos para Emanuel. Órale pues, ¿qué tenemos? Pariente, ¿quién te contó mi historia? Uy, pariente, un saludo para el pariente, que ya, pues, esta semana que llegó su mami allá a visitarlos, así me cuentan las historias, carna, pariente. Dice, Y me lo contó un pajarito, así como nos decían antes, ¿verdad? ¿Quién te lo contó? Me lo contó un pajarito. Bueno, pues a mí me lo contó un pajarote. Dijo, ahora que llegó su mamá, le llevó unas yaratas, unas hueveras, pescado asado, panelas. Y ya llegaron y comieron y bla, bla, bla, y bli, bli, bli. Y en la noche ya le dijo su esposa: Jorge, vamos ya a dormir, vente ya. Ya comiste, vamos ya nosotros ahora a dormir. Y empezó a llorar el pariente. ¿Qué tienes? Nada. Vente ya, ya comiste, ya ahora vente ya, vamos a dormir. Y ya se metieron a su cuarto y empezó a chillar el pariente. ¿Qué tienes?
1: Yo quiero con mi mamá.
0: ¿Qué qué?
1: Yo quiero con mi mamá.
0: ¿Qué quieres? Pues lo que querías ya te dio. Te trajo pescado asado, te trajo carpas, panelas y yaratas. ¿Ya qué más quieres? Ya te las comiste.
1: No, pero yo quiero con mi mamá.
0: ¿Qué quieres pues?
1: Yo me quiero dormir con mi mamá. Yo quiero que me haga quirontan mi mamá.
0: ¿Qué quieres qué?
1: Quiero que me haga quirontan mi mamá.
0: Chillón, sáquese pues por ahí, órale. Váyase con su mamá, chillón. Vete con tu mamá.
1: Sí, gracias.
0: Y se fue a dormir con su mamita chulita, ¿eh? Estas historias solamente se cuentan en el confesionario. Pero no me dejes morir solo, oiga. No había nada. No saqué ni para la leña el día de hoy, ¿eh? No saqué ni para la leña el día de hoy. No sean así. No me dejes morir solo. Sino que voy a contar aquí, Pero bueno, pero vaya, vamos a continuar rápidamente con mucho más antes de que salga Abuela Chepa. Ah, yo creo que Abuela Chepa de ser maestra, porque desde que se fueron a vacacionar ya no se ha conectado Abuela Chepa, diciéndome, ya Chavira, ya, me enfadas. Pon más música, Chavira. Por acá tenemos a José y Carmen Tomás. Buenos días, Chavira, yo por mi negra y felicítame por ser día de mi santo. Bueno, pues ya pasó esa reta. Pero vamos a aventarles una Diana.

0: Bueno, pues ya los felicitamos con una Diana. Dice, felicítame por ser día de mi santo. Bueno, pues no sabemos de quién es el santo, si de José o de Carmen o de Tomás. Pero bueno, pero vaya, chiquitibún a la bimbomba, chiquitibún a la bimbomba, a la bio, a la bao, a la bimbomba, José, Carmen y Tomás. Ra, ra, ra. Felicidades, felicidades. Continuamos con mucho más. ¿Qué tenemos? ¿Qué tenemos rápidamente por acá?
1: Buenos días, Chavira. ¿Por qué tanto estás hablando de mí? Mándale un saludo a mi hermana Carmen Leiva Juárez, que me escucha en la Santa Cruz, por ser día de su santo, de parte de su hermana Josefina Leiva Juárez. Soy la abuela Chepa.
0: Ay, Dios mío, pues yo pensé que era maestra. Abuela Chepa, dije, es maestra porque no se ha vuelto a conectar desde que se fueron de vacaciones. Ya hace un mes que salieron a vacaciones. Ay, hablando de eso, que ya sacaron el nuevo calendario del ciclo escolar 2026-2027. Pero bueno, ya hablaremos de eso en un rato más. ¿Eh? ¿Qué dice abuela Chepa? ¡Qué mero que eres! ¡Qué mero que eres tú, Chavira! ¿Qué es que estás diciendo de mí? ¿Qué es que estás hablando de mí? ¡Saludos, abuela Chepa! Bueno, pues al parecer es el Día de la Virgen del Carmen. ¡Saludos para Carmelita, mi comadrita Ninis! ¡Saludos para mi comadrita Carmelita Ninis allá en Michigan! ¡Y para todas las Carmelitas! ¡Muchas, muchas felicidades de parte de la Guarecita Radio Cherán! ¡Unas mañanitas, pues, para todas las Carmelitas!

¿Qué mero que eres? Dice, güey, la Chepa. ¿Qué es que estás hablando de mí, tú, Chavira? Bien, pues nos vamos con la siguiente reta. Nos vamos con la siguiente reta. Truchas, truchas, para que rápidamente contesten. Perdóname.

siempre te llevo en mi corazón. Perdóname, bonita. Bueno, pues si usted quiere votar por esta canción, vote por esta, Perdóname. O quiere votar por esta.

Si lo hubiera sabido, pues sí, usted puede votar por esta canción. Si lo hubiera sabido, pues ya lo sabe, esta es la reta a través de la Guarecita Radio Chalán. ¿Quieres votar por Perdóname? Vota por Perdóname. ¿Quieres votar por Si lo hubiera sabido? Pues vota por Si lo hubiera sabido. Comenzamos rápidamente vía WhatsApp o Facebook Live. Dice por aquí rápidamente: hola, buenos días, don Chavira. ¿Me puede mandar un saludo para mi nuera Carmelita, hoy por ser su santo? Saludos, saludos para su nuera Carmelita. Muchas felicidades para su nuera Carmelita.

Muchas felicidades para su nuera Carmelita. Chiquitibun a la bim bomba. Chiquitibun a la bim bomba. Alabío, alabao, a la bim bomba. Su nuera Carmelita. Ra, ra, ra. Muchas felicidades. Hola, don Chavira. Yo voto por Perdóname. Meras pegadoras, saludos de parte del Pikachu. Saludos también para tu funda, el Chupitas. Bueno, pues nos vamos rápidamente. El primer voto para Perdóname. Órale, ¿qué dice por acá? Hola, yo voto por la canción Perdóname. Muy bien, dos votos para Perdóname. Dice por acá, si lo hubiera sabido. Muy bien, un voto para si lo hubiera sabido. Dos para Perdóname. Y dice por acá, otro, Perdóname. 3-1. Saludos, Chavira, por Perdóname desde California para toda la raza de Necupétaro de parte de Ismael. Saludos, saludos para todo Necupétaro, Michoacán, hasta Califas y hasta Necupétaro de parte de Ismael. Órale, estos votan también por Perdóname. 4-1. ¿Qué nos dice Facebook Live? Dice por acá Adolfo Estrada, saludos para los compas del café y a tu auditorio. Saludos para el señor Adolfo Estrada, el que ya tiene su lugarcito en Saricho. Saludos, Magdalena Vicente. Buenos días, don Chavira. Un saludo para mi nieta Fernanda Valeria Velázquez Jiménez, que hoy es su cumpleaños.

Valeria, ra, ra, ra. Ahí quedó. Lucy Bautista, si lo hubiera sabido. Muy bien. 2 votos para si lo hubiera sabido y 4 votos para perdóname. Dice por acá, si lo hubiera sabido, muy bien. 3-4. 3-4. Y buenos días, voto por perdóname. Bueno, pues se lo llevó, se lo llevó, se lo llevó. Perdóname. Las retas de la Guarecita Radio Cherán. Regresamos.

bonito, qué bonito tema escuchamos con el grupo Brindis. Perdóname. 9:11 a.m. 9:11 a.m. Hoy jueves 16 de julio de este año 2026. Continuamos, dice por acá, de esas no, señor locutor Chavira, porque la trompa que traemos los de Pulse Bio Norte Carolina se calienta rápido y nos acomodamos de ella. Pues tú estás como dijo aquel, nada más calientas el agua y

Donald Trump me mandó. Continuará. Continuamos con la siguiente reta. ¿Quieres escuchar esta? Pues vota por esta, el Tecolotito.

0: Cucurucucu. Bueno, pues si usted quiere votar por el tecolotito, cucurucucu, cucucu, cucurucucu, cucucu, pues vote por el tecolotito o quiere votar por el callejero.
1: A veces van las apellidas humanitarias, van de esas amoras mencionadas.

¡Ay! Nomás así. ¿Quieres votar por el callejero? Pues vota por el callejero. Comenzamos rápidamente. Dice por acá. Buenos días, don Chavira. Me puede mandar un saludo para Reinaldo y Felipe, el Chalán Cactus, que se encuentran trabajando en Pichátaro con una canción de Ramón Ayala. Saludos para el Cactus y todos los nopales allá en Pichátaro, Michoacán. Señor locutor, ¿qué sabe usted si ya se terminó el mundial? Le pregunto porque usted se da cuenta por las cartas. Hasta ya sabe demasiado. Usted es un loquillo. Bueno, pues ya están las finales. Antier y ayer fueron las semifinales, donde el día de ayer Argentina le ganó a Inglaterra. Lo que se debe se paga. Inglaterra nos dejó fuera. Ahora un país hermano le gana a Inglaterra. Y el día martes, pues, ¿qué creen? España le ganó a Francia. Era el favorito para llevarse el mundial, pero así son las cosas. Nada está dicho hasta el último momento. Bueno, pues ya la final quedó para el domingo. La final para la Copa del Mundo entre España y Argentina. Lo bueno es que la gente que habla español se va a llevar la Copa del Mundo. Sí, si usted se siente español, apoye a España. Sí, porque usted está güerito, ¿eh? Yo no, carna, ¿de dónde voy a tener sangre española yo? Yo 100% purépecha, yo 100% indígena, yo soy 100% puré, así, carna, y no puré el que tú comes, puré con gravy. Desde que comes allá puré con gravy, no, yo 100% purépecha, entonces pues yo no tengo nada de español. A mí ustedes vinieron y me conquistaron, pero no me dejé conquistar. Pero bueno, pero vaya, usted que es güerito, parecido al Santo Niño de Atocha, usted que trae sangre española, pues vaya a la España. Y si usted se siente 100% americano, 100% americano, y no hablo de los americanos, de los anglosajones, hablo de nuestro continente americano, bueno, pues entonces usted vaya a la Argentina. El día sábado se jugará para el tercer lugar entre Francia y Inglaterra. Y el domingo es la gran final de este mundial, que Dios nos permitió disfrutarlo. Para el próximo estaremos, no sabemos. Solamente Dios sabe. Pero bueno, pero vaya, el próximo domingo la gran final entre España y Argentina. Pero ya, chale, usted me desvía de mi programa. Estamos con las retas de la Guaracita Radio de Cherán. Usted es hecho así mero barro de cacáchiro, puro barro, de ese barro con el que hacen las ollas para hacer churipo. Bueno, continuamos. Voto por el Tecolotito. Órale, ya vamos a comenzar con las retas. Uno para el Tecolotito. Para saludar a mi papá Francisco Lemus, de parte de su hija Luz, que lo quiere muchísimo. Gracias, saludos, señora Luz, para usted y para su papá, don Francisco Lemus. Espero que estemos hablando del mismo, del mero tucanzote, del mero tucancito de Cherán. Si no mal recuerdo, y si me equivoco, I'm sorry por ahí, con quien sea el compositor, pero creo que el compositor es don Francisco Lemus, el mero, mero patrón de patrones, el vuelo de todos los tucancitos que andan ahorita en la Orquesta San Francisco. Bien, dice por acá, ¿qué pariente? No, pues mi pariente nomás se pone roja. Imagínense, nomás calienta el agua. Mi pariente es de esas que se ponen roja. Nomás calienta el agua y no se baña. Buenos días, Chavira, por el Tecolotito. Órale, saludos para el Valle de Guadalupe y Purépero, Michoacán. Votan por el Tecolotito. Muy bien, ¿qué dice por acá? Chavira, mi abuelo traía sangre española, por eso yo le voy a España. Voto por el Tecolotito. Pues tu abuelo, pero ¿quién dijo que tú eres nieto de tu abuelo? Tú eres nieto del norteño, por eso estás bien a Tápacua, prietito, chaparrito, mero como los purépechas, carna. Tu abuelo sí traía sangre española,
Pero acuérdate que el otro se brincó las trancas. Dice el Tecolotito, órale pues. Y por acá también nos dicen, sí, es el mismo Francisco Lemus, gracias por los saludos, ándele pues, saludos para don Francisco Lemus, que nos escucha por allá en la calle Pensador Mexicano, cerca de la escuela Morelos. El Chalán Cancho vota por el Tecolotito. Muy bien, pues quieren el cucurucucú, cucucú, cucurucucú, cucucú. Órale, dice por acá Mireya Cucué, saludos y felicitaciones para mi cuñada Carmen Leiva. Un fuerte abrazo a la distancia. Una Diana para ella, por favor, señor locutor. Y un saludo también para mi cuñada Josefina Leiva, Huela Chepa. Saludos, saludos. Pues ahí les va para las hermanas Leiva. Para las hermanas del Tinturín, dice el Güero Tepari.

0: Muchas felicidades, chiquitibun a la bim bomba, chiquitibun a la bim bomba, alabío, alabao, a la bim bomba. Carmen y Chepa, ra, ra, ra. Jaime Morales, buenos días, Chavira. Un saludo para Bombón y su hijo Chidito, del taller de mi compa Gota, que anda medio crudo. Órale, póngalo a cocer, póngalo en el sol. Es mentira que dicen que ni el sol lo calienta. ¡Ja! Póngalo en el sol, quítele la camisa, quítele el pantalón, déjelo en puro boxer y póngalo en el sol. A ver si no va a ser a picha pichi. Saludos, saludos, continuamos rápidamente. Dice por acá, es todo, Chavira. ¿Verdad? Que yo tengo sangre español porque mi abuelo era español. Pues sí, pues, pero ese no es tu abuelo. Que te criaste con él, sí es cierto. Que le dices abuelo, sí es cierto. Pero pregúntale, abuela. Pregúntale, abuela, ¿qué fue lo que pasó? Continuamos rápidamente con mucho más. A ver, a ver, a ver. Muchos mensajes de audio. Vamos a escucharlos.
1: Buenos días, Chavira. Un saludo para mi mamá, María Rosela Damián Vázquez, que escucha aquí en Paracho, que está haciendo de almorzar, de parte de su hija, La Seca. Buenos días, Chavira. Un saludo para Bebé, un saludo para Chuchi, un saludo para Toño, un saludo para Chacorrín, un saludo para Chava, y Chuchi, de parte de su hermana, La Seca, que escuchan aquí en Paracho. Un saludo para Lorena, para Alejandra, para Lupe, para Rosa, que escuchan aquí en Paracho, de parte de su cuñada. Un saludo para Marisela, que está trabajando en el molino, que le eche ganas, de parte de su hermana, La Seca.
0: Bueno, pues saludos para La Seca de Paracho. Merece ser disecada y que te pongan a un lado de la guitarra. Dando la bienvenida para todo el mundo mundial a la próxima Feria Internacional de la Guitarra. Imagínense ahí a La Seca a un lado de la guitarra, o acá al lado de la mujer purépecha, allá donde está la Guare, ahí también La Seca, ¿eh? Y todavía no tiene vergüenza y dice, mi mamá me está preparando de almorzar. Por eso está tan seca. Saludos, oiga, saludos para toda mi gente bonita de Paracho, Michoacán. Saludos, buenos días y muchas gracias por escuchar a la más bonita de todas, La Seca de Paracho. Buenos días, don Chavira. Quería anunciar que por la escuela Francisco González Bocanegra anda un perro. Órale, órale. Aguas, porque dicen las jilguerías, por ahí andan enyervando perros, no te vayan a confundir. Dice, ya en serio, Chavira, dice, buenos días, don Chavira, quería anunciar que por la escuela Francisco González Bocanegra anda un perro chato de raza brava. Órale, ayer por la mañana me andaba mordiendo y otra señora también nos espantó muy feo. Se supone que debemos respetar los perros, pero deben de tenerlos encerrados, no dejarlos en las calles nomás porque éramos gente grande. Pudimos subirnos a un carro y no nos mordió, pero imagínense si fueran niños, no sé qué hubiera pasado. Luego si uno hace algo o les pega, luego nos andan subiendo al Face. Por favor, si tienen perros, enciérrenlos. Y ese señor que le dicen encierra a su perro, gracias, don Chavira. Bueno, fíjense qué coincidencia precisamente. Ayer les decía que los perros son tan bonitos. Los perros cuidan su casa, los perros juegan con usted, los perros lo despiden cuando usted se va al trabajo, los perros lo reciben cuando usted llega del trabajo. Los perros son tan bonitos, tener mascotitas, ¿verdad? Y usted cuida a sus perros y los perros cuidan de usted. Es más, no solamente lo dice un dicho, lo dice una canción. Cuando el perro está tan engrido, con una persona. Pobre perro siente cuando se muere, le llora, le aúlla, va. Y en algunas ocasiones, como el perro negro de José Alfredo Jiménez, que se quedó llorando en la tumba, ¿no? De la canción que dice José Alfredo Jiménez. Pero bueno, es bonito tener mascotitas, es bonito tener animalitos. Los animalitos, los perritos en este caso, cuidan a sus dueños. Y sus dueños cuidan a sus perritos. Y eso es muy bonito, ¿no? Pero les decía yo el día de ayer que no se vale que lo saquen a pasear y que todo el excremento quede tirado por la banqueta. Eso tampoco se vale. ¿O usted qué opina? Bueno, pues precisamente el día de hoy también yo me salí a correr, como lo hago muy a menudo. Pues sí, miré que personas muy temprano se van a trabajar, ¿no? A las 4 y media, 5 de la mañana, más tardar, ya están terminando de irse a trabajar a Zamora, a Uruapan, las personas que trabajan. Y andan los animales, andan los perritos precisamente alcanzando a las personas. Me tocó verlo el día de hoy, esta mañana, esta madrugada. Una persona que iba a trabajar, pues va a recio, ¿no?, con su mochilita caminando, y el perro se lo dejó ir. Yo venía atrás también corriendo y espanté ese perro. Y así, por donde usted camine, por todo nuestro Cherán, hay perros en las calles que no los entran a dormir a las casas y los dejan en las calles. Pues yo creo que dicen, no, los dejamos ahí para que cuiden la puerta de la casa. Pues está bien, pero también está mal porque andan mordiendo a la gente, ¿eh? Yo miré que esta persona se quitó la mochila, ¿no?, como tratando de espantar al perro, para ver si el perro pensaba que iba a sacar agua para aventarle, pero no, y no era un perro. Después se le acercaron dos, tres perros se le acercaron. Y yo iba pasando por ahí, los espanté, pero también a mí se me dejaron ir, pero bueno, los espantamos y se fueron. Y esto es cierto. ¿Usted qué opina? Oiga, hagamos algo, pero hagámoslo juntos. Bien, continuamos rápidamente. Son las 9 de la mañana con 29 minutos. Que le pregunte a abuela qué pasó allá en el solar cuando andaba cortando nopales. Se espinó. Pues sí, abuela se espinó y le dijo abuelo. O no abuelo, pues a ese viejito le dijo. No hombre, le dijo, no valió la pena que me haya espinado. Tú nomás calientas el agua y no me bañas. Continuamos. Bueno, pues nos vamos rápidamente con las votaciones. A ver, dicen por acá, tenemos 4 votos para el tecolotito. A ver, ¿alguien votó por acá? No. Bueno, así por acá está otro. Por acá hay más mensajes, vamos a darles lectura. Dice Esther Rojas: primo, muy buenos días. Quiero mandar un saludo para mi compadre Carmelo Hernández Saucedo, del Meritito Guerrero. ¿Hasta dónde has llegado, prima? ¿Hasta dónde has llegado? Habiendo tantas personas aquí en Charán que se ofrecen. Es más, en el Face ahorita ya se anuncian: disponible para padrino de velación, disponible para padrino de bautismo, disponible para padrino de confirmación, y así ponen todos, ¿eh? Es más, dicen también por ahí, le ponen unos para cuando usted tenga alguna pachanga. Si no está cabalando los padrinos, yo me anoto como padrino de hojas para los tamales. Sí, porque ahorita ya va a empezar a haber hojas y van a la chipotan, ¿eh? Padrino de sal, padrino de maíz, padrino de cucharas, padrino de vasos. Así, ¿qué andas haciendo por allá en Guerrero, pariente? Aquí en Cherán se están anunciando para ser padrinos. Pero bueno, pero vaya, saludos hasta Guerrero. Dice que hoy está de manteles largos el día de su santo. Órale, salud para él y muchas felicidades. Le deseamos muchas felicidades, que Dios lo siga bendiciendo con muchos días de estos, ya que lo apreciamos mucho y le deseamos todo lo mejor en su vida. Si le puede poner las mañanitas, por favor. Él te escucha aquí en Baro Creek. Y también un saludo para mi hijo Carmelito Hernández, hoy por ser día de su santo. A ver. También un saludo para mi... ¡Ah, ahijado! ¡Ay, prima, no me espantes! ¡Se me va a subir el azúcar! Dije, ¿cómo? Pues si sus hijos son Núñez, ¿cómo que este es Hernández? ¿Qué pasó, primo Javier? Le iba a decir, no, prima, no seas así, escribe bien, se me va a subir el azúcar, prima. Dije, no puede ser, ¿cómo ese tan grandote? ¿Cómo tan grandote y hayan brincado las trancas? Ay, me asusté, prima. Dice, y también un saludo para mi hijo Carmelito Hernández. Dije, ay, Dios mío, el azúcar. ¿Cómo dije? Pero pues se supone que es. Son Núñez, no Hernández, pero bueno, pero vaya, dice ahijado. Órale. Dice Romana Tapia, el tecolotito. Juan Jerónimo, buenos días, Chavira, el tecolotito. Dice por acá Miguel Silva, buenos días, Chavira, el tecolotito. Y a picha, cucucaca. Josefina Gembe, buenos días, don Chavira. Quiero mandar un saludo para mi hermana Carmen Gembe, hoy por ser día de Satanás. ¡Ah, caray! Oiga, doña Josefina Gembe, no se atrevió a decírselo en persona, y a través de la guarecita le dice a su cuñada, Satanás. ¡Ah, no, a su hermana! ¡Para mi hermana Carmen Gembe! ¡Hoy por ser día de Satanás! ¿Qué pasó? ¿Qué pasó? Oiga, doña Josefina, doña Carmen se va a enojar y va a decir, mira nomás, cómo no tuvo valor de decírmelo en mi cara. ¿Por qué lo tuvo que anunciar a través de la guarecita? Hoy por ser día de su... ¡Ah, de su santa! ¡De su santa! ¡Si le puedo poner las mañanitas! ¿Qué más dice por acá? Isidro Rodríguez. Saludos, mi amigo Chavira, desde Tacoma, Washington. Originario de Nahuatl. Bendiciones y gracias. Oiga, Isidro, ay, cuando venga para el próximo mes a la fiesta de San Luis de Rey, ¿cómo se llama? San Luis Rey de Francia. Para el otro mes seguramente va a venir. Sí, porque se viene la fiesta patronal a Nahuatl, en Michoacán. Saludos para usted y para toda su gente. Y para su gente bonita en Nahuatl. Bueno, para el próximo mes que se venga a la fiesta de San Luis Rey de Francia, lo quiero conocer en persona. Así dijo don Calambres, te quiero conocer en persona, Chavira, ¿eh? Y por eso fue que me acordé de esta historia que estoy contando, que el norteño le dijo a esa persona bonita, nada más por Face, ¿ya ve? Una vez está bien Federico, pero pones una foto de perfil de otra persona, pues así cayó, redondito cayó al plato el norteño, y le dijo, ¿eres tú, chavo? Sí, soy yo. Bueno, señor Isidro Rodríguez, lo quiero conocer en persona, allá en la capital mundial del jaripeo. Continuamos, buenos días, le puedo poner las mañanitas para Juventino Linares, de parte de sus hijas y su esposa, por favor. Órale pues, saludos para Juventino Linares, sobrino de los cadetes de Linares. Pues nos vamos rápidamente con las mañanitas para todas.

muchas felicidades. Una diana para todas y todos. Chiquitibun a la bim bomba, chiquitibun a la bim bomba, alabío, alabao, a la bim bomba. Todas y todos los que están de manteles largos el día de hoy. Ra, ra, ra, una diana y muchas felicidades.

Continuamos rápidamente, 9 de la mañana y 43 minutos. 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

0: continuamos mi gente bonita con las retas de la Guarecita Radio Cherán. Dice por acá Isidro Rodríguez, jajaja, primero Dios, claro que sí, te quiero conocer en persona, Isidro. Bulmaro Sharikata, me puedes complacer con una canción del grupo Samurai, Lagrimillas Tontas, carnalito, saludos a la Juarecita. José Campos, buenos días Chavira, me puede mandar un saludo para mi linda hija Eli y mi esposa, gracias. Saludos de parte de José Campos para tu esposa Eli y para tu hija. Saludos, saludos. Continuamos, ¿qué tenemos? Dice por acá Chavira, si puedes mandar saludos a doña Lili, dígale que le estamos hablando por teléfono esperando el lonche y no contesta. Dígale que la clientela está esperando. A ver, doña Lili, doña Lili, caliénteles, caliénteles el lonche a los Pikachus. Dice por acá, síguele Chavira, primero calientas y luego ya no quieres. Calientas el agua y no te bañas. Gracias, gracias, muchas gracias, mi gente bonita, por estar en sintonía de la Guarecita Radio Cherán. Estas son las retas. Vamos a escuchar a ver qué nos dicen.
1: Un saludo para Toñito, Sergio, Lupe, Tania, Julieta, Juan, Chavita, Alejandro, Soco, Adi, Gaby, Esme, Miguelito, Melón, Sara, Chavita, Giovanni, Alma, Toño, Lupe, Luis, de parte de su tía La Seca con la canción Por Envidia de la...
0: Bueno, pues ahí está. Saludos para Melón, para Sandía, para Jícama, para Pepino, para Piña, de parte de su tía La Seca. Continuamos con la siguiente reta. ¿Quieres escuchar esta bonita canción? Pues vota por esta. Quiero vivir.

quiero vivir. Quiero vivir. ¿Quieres escuchar esta canción? Quiero vivir. Pues vota por esta canción. ¿O quieres votar por esta canción? Esta noche tú vendrás.

¡Ay! Esta noche tú vendrás. Pues ya lo sabes, iniciamos rápidamente con esta reta. ¿Quieres votar? ¿Quieres escuchar? ¿Quiero vivir? Pues vota por ella. ¿Quieres escuchar? Esta noche tú vendrás. Pues hazlo por ella. Continuamos rápidamente. Dice por acá, un saludo para el Pikachu que no, para el Chopitas que no se reporta. ¿Dónde andas, Chopitas? ¿Dónde andas? Un tucurito para ti. Bueno, dicen por acá, esta noche tú vendrás. Muy bien, un voto para esta noche tú vendrás. Esa pariente, esa quiero vivir. Ay, ay, ay. Uno y uno, uno y uno. Bien, por acá nos dice Francisco Olivares, Encarnación. Quiero votar por tú vendrás. Y tú sabes, nene. Ay, Encarnación. Yo sé que nos volveremos a encontrar en persona. Pero chitón, chitón. Bueno, pues dice Encarnación, esta noche tú vendrás, nene. Romana Tapia, quiero vivir. Muy bien. Esther Roja, yo voto por quiero vivir. Muy bien, 3-2. ¿Qué dice por acá? Buenos días, Chavira. Yo voto por quiero vivir. Muy bien, 4-2. Un voto más. Nos vamos rápidamente. ¿Quién quiere votar? ¿Quién dice yo? 4 votos para quiero vivir. Y 2 votos, esta noche tú vendrás. Dice por acá, buenos días, Chavira. Quiero vivir. Pues yo también quiero vivir, pero quiero vivir al lado de la más bonita.

0: ¡Ay! Continuamos, continuamos con mucho más. Las retas de la Guarestá Radio Cherán. Bien. Bueno, pues, ¿usted qué opina? Oiga, nos mandaron un mensaje hace rato diciéndonos que allá por la escuela Francisco González Bocanegra. ¿Cuál es esa escuela, oiga? ¿Dónde está esa escuela? Y de repente, pues, se nos va la onda, ¿verdad? Tantas escuelas que hay acá en Cherán. Bueno, pues, dicen que por la escuela Francisco González Bocanegra anda un perro chato, de esos bravos, bravos, que ayer andaba mordiendo a una señora y a otra también. Afortunadamente lograron subirse a un carro y no pasó nada. Pero ella misma decía, la persona que le envió el mensaje, que pues si le hacen algo, después las suben al Face y las ponen como personas maltratando animales. Pero también se tienen que defender. Y si es cierto, pues si esto le pasa a una persona de la tercera edad, que ya no puede moverse con esa facilidad, o a un niño, puede pasar algo más grave. ¿Usted qué opina, oiga? Sí debemos de hacer algo por los animalitos. Vamos a continuar conservando animalitos en la casa, si usted así le gusta tener una mascotita. Pero también no nada más es tenerlo por tenerlo, oiga, esto implica trabajo, esto implica responsabilidad. Claro que sí, esto implica mucha atención, porque son seres vivos, ¿eh? Entonces, pues, a esta persona de un perro chato, muy bravo, que anda ya por la escuela Francisco González Bocanegra, pues hay que tener cuidado, oiga, no hay que meterse en problemas, hay que tener cuidado, y pues juntos podemos lograr algo. También con esto de que, pues, dejan excremento por todas las banquetas, también hay que tener cuidado, oiga. Los animalitos necesitan de nosotros, y nosotros necesitamos de los animalitos. Son ya las 10 de la mañana en punto, 10 de la mañana en punto de este jueves. Jueves 16 de julio. Hola, hola, buenos días, la Guarecita Radio Cherán.
1: Presiona uno. Sí, dos.
0: Hola, hola, buenos días, la Guarecita Radio Cherán, adelante. Hola, hola.
1: ¿Sabías que Fabiola Alanis es la favorita para la gubernatura?
0: A ver, no la escucho ya, hable más recio. Bueno. Bueno, bueno.
1: ¿Apoyarías a Fabiola Alanis para la gubernatura por Morena? Presiona uno. ¿Sí? ¿Dos? No.
0: ¡Ah! ¡Ah! No habla muy recio. Es una encuesta que para la gobernación. ¡Híjole! ¿Cómo andan, verdad? Ya salieron todos. Que para coordinar. Ya salieron todos. Oiga, yo no entiendo. ¿Usted qué opina, oiga? ¿Usted qué piensa? Por ejemplo, una persona que está a cargo de una secretaría, hablando aquí de nuestro estado de Michoacán, ¿no? Una persona que tiene ya un trabajo, digámoslo así como es, un empleado de nosotros, que es diputado, es senador, o tiene alguna otra secretaría a su cargo, pide permiso. Ellos le llaman, piden licencia para buscar otro puesto. Ah, y se van. Se van dos,

tres meses y no les favoreció el resultado y se regresan como si nada nuevamente a su puesto. ¿Usted qué opina, oiga? Pues de una vez que renuncien, o sea que ellos no se quieren quedar como el perro de las dos tortas, ellos van a la segura, o van a asegurándose que van a ganar un puesto que andan peleando, y si no lo hacen, por lo menos siguen ganando en el otro lado. Sí, o sea que se van y buscan otro puesto, pero siempre no salieron favorecidos y se regresan al puesto anterior, y ahí está su trabajo esperándolos. ¿A poco a la gente normal le pasa esto? No, pues te dan un permiso por enfermedad, uno o dos días, o dependiendo, ¿verdad? Pero hay reglas. Si faltas más de tanto tiempo, pues ya no hay trabajo. Ya no hay jale, como dicen, ¿verdad? Pero no te dicen, vete 3, 4, 5 veces, y si no, aquí está tu trabajo, y todavía estás ganando. Bueno, ¿usted qué opina, oiga? Ahorita me llamaron, es una encuesta, ya las encuestas andan al 1,000 por hora, con todas las personas que están buscando un puesto. Bueno, pues, eso de pedir licencia, y se van y buscan, y no encuentran y se regresan, ya llegué. Dijo mi mamá que siempre me quede aquí en este trabajo, y ahí está su trabajo. No, pues que renuncien, y ese trabajo, esa secretaría, ese puesto, pues que se lo den a otra persona, oiga. Pues yo no sé usted qué opine, usted qué piensa. Bueno, pues ahí está lo del perrito chato este que anda por allá mordiendo a la gente por la escuela Francisco González Bocanegra. También ahí está nuevamente lo de los perritos, las mascotitas que la sacan a pasear y dejan todo el excremento por las banquetas. Y ahí está esta encuesta que nos hacen ahorita. ¿Por quién va a votar? ¿Por el rojo, por el blanco, por el azul, por el amarillo? Tantos colores que hay, ¿verdad? Pero usted, ¿qué piensa de esto? Piden licencia y se van. Y buscan y no encuentran y se regresan. Ya estoy aquí otra vez. Y a seguir trabajando. Y a seguir ganando miles y miles de pesos, hombre. Bueno, nos vamos rápidamente. Son las 10 de la mañana ya. Con 5 minutos. Nosotros estamos en las retas. Buenos días, don Chavira. Mándeme saludos para mi mamá. Tu pariente. Ni pariente somos. ¿O sí? Y yo tengo una reta. La de Chiqui Poré. De banda Diamante versus Sharani Hadi de banda Láser. Órale, órale. Ah, mi pariente, sí, pues es que no la ubicaba. Saludos para mi pariente, la que se pone roja, roja, a picha pichi. Órale, continuamos. Entonces, es perro. Es que mató muchas gallinas. Dice, entonces ese perro. Entonces, ese perro es que mató muchas gallinas. Y a mi perro le echan la culpa. A mi perro es un corrientito. Bueno, pues no importa si es de raza o es corrientito. Aquí lo que debemos de cuidar es que no anden en la calle dejando excremento por todos lados. Y también que no anden mordiendo a la gente. Porque no nada más los perros de raza muerden. También los perros corrientitos muerden. Hay que tener cuidado. Hay que ponerles más atención a nuestros animalitos. Tan feliz que se presenta a su trabajo y con todas las cosas que pasan lo ponen Mongari. No se vaya a enfermar. Bueno, pues no, oiga, no me puedo enfermar. Y si me enfermo, ahí está la más bonita para curarme. No, compa, pero mire, es que ¿sabe qué es lo que nos hace diferente a nosotros como radio? La Guarecita Radio Charán Carna, pues es eso que de todo, de todo. Hablamos de todo, ponemos de todo y somos de todo, menos de lo que estás pensando, de eso no. No, como le dijo el norteño, ¿verdad? ¿Quién me la mandó? ¿Eres tú, chavo? Ven, acércate. Ahí viene lo más bueno, carna. Ahí viene lo más bueno, carna. Pero de todo podemos hablar, de todo debemos hablar, porque somos una radio diferente. Bien, pues continuamos con la siguiente reta. Continuamos rápidamente. La siguiente reta es: por eso me voy. Escúchala.

¡Ay! Por eso me voy. Bueno, pues si usted quiere escuchar esta canción, vote por esta. Por eso me voy. ¿O quieres votar por esta? Una habla de que por eso me voy y esta habla regresa. ¿Quieres votar por esta? Escúchala y anímate a votar.

Bueno, pues esta es la siguiente reta. Por eso me voy o regresa, cariño. Comenzamos rápidamente. Vote vía WhatsApp, vote vía Facebook Live. Como usted quiera votar, pero vote, porque si usted no vota, a usted lo van a votar. Continuamos rápidamente con mucho más. Por acá tenemos mensajes, dice por acá Diego Armando Sebastián. Buen día, Chavira. Saludos, Dieguito. Verónica Flores. Buenos días, Chavira. Un saludo para mi tía Carmen con la canción No es a mí, de Pegaso. Por favor, gracias. Estamos en las retas de la Guarecita Radio Cherán. Juan Jerónimo. Corrupción con esas personas, Chavira. Pedro Aguilar Velázquez. Buen día desde San Juan Nuevo, Parangaricutiro, Parangaricutirimícuaro. Chavira, voto por la del tiempo de Eoberto López. Saludos a la familia Ortiz Gembe. Pues este voto queda nulo. No empecemos con corrupciones como los partidos políticos. Estamos votando por la canción, no por el grupo. Y usted acaba de votar por el tiempo, dice. Además, no es ni el tiempo. No, ya no se llama así. Pero bueno, no cuenta tu voto, Pedro Aguilar Velázquez. Saludos para ti, para toda tu gente bonita allá en Nuevo Parangaricutiro. Pero estamos votando la canción. Yo lo dije bien claro. Por eso me voy o regresa. Pero bueno, queda nulo ese voto. Romana Tapia, por eso me voy. Así mero. Ándele pues. Un voto, por eso me voy. Continuamos por acá vía WhatsApp. ¿Quieres que vote si ni puedo brincar? Tú no votas, tú rebotas, carna. Tú rebotas. Pum, pum, pum, pum, pum. Buenos días, Chavira. Por eso me voy. Gracias. Dos. Por acá tenemos. Don Chavira, luego, si no quieren que uno les. El. Ah. Don Chavira, luego, si no quieren que uno los enhierve, que los encierren y no va a haber ningún problema. Luego, que no le toquen a un niño, porque cuando pasa se va a estar lamentando. Gracias. Bueno, miren, lo que pretendemos es que hagamos conciencia a todos. Los animalitos tienen vida. Los animalitos son unos seres vivientes. Igual que nosotros, somos unos seres vivientes. Igual que un arbolito. No habla, pero nos da vida. Es un ser viviente. Bueno, entonces, regresando a lo de los animalitos, no, oiga, no se trata de andarlos enyerbando. Imagínense, nosotros no somos perfectos, nosotros cometemos errores, y que ya nada más por eso nos pongan hierba. Imagínese, usted va a comer algo delicioso y le ponen hierba. No, esa no creo que sea la solución. Por eso digo, la solución está en todos. Los dueños de los animalitos deben tener un lugar

limpio para que su animalito esté ahí y no haga daño a nadie. Obviamente, si le hacen daño a una persona, a un niño, a cualquier persona, a cualquier persona, ¿no? Pues obviamente va a dar coraje y inmediatamente piensan en la venganza cruel. Lo voy a enyervar, lo voy a agarrar a pedradas o algo así. No, yo creo que está en que todos pongamos de nuestra parte. Obviamente, usted sabe que por ahí hay perritos que andan mordiendo, pero tiene que ir a un lugar por ahí, tiene que ir a una casa. Dicen que en este caso está por la escuela. Bueno, tienen que pasar, son calles públicas, ¿no? Pues lo tiene que hacer. Pero también, si le tiene temor a esos animalitos, bueno, ahí vamos haciendo algo. Los dueños que deben de tener un lugar propio para tener a sus animalitos. Y si salen a la calle a hacer sus necesidades, hay que levantar el excremento. Algo tenemos que hacer, autoridades, sociedad, todos tenemos que ponerle nuestra parte para no quitarnos la vida entre nosotros. Sí, imagínense a dónde podemos llegar si enyervan a los perritos. El otro se enoja y dice, ah, pues me la vas a pagar, ahora voy contra ti. No queremos pensar en estas cosas. Entonces, autoridades, sociedad, hagamos algo por el bien de todos nosotros. ¿Qué hay que hacer? Hay muchas cosas que hacer, pero vamos poniendo todo nuestro granito de arena. ¿Sale? Órale, pues, sale, vámonos rápidamente con mucho más. Dice por acá, Chavira, por eso me voy. Muy bien, otro voto para por eso me voy. Las retas de la Guarecita Radio Cherán. Por eso me voy. Saludos, don Chavira, saludos, buenos días. Muchas gracias por estar en las retas. Por acá tenemos, ¿qué dice? A ver. Francisco Olivares, Encarnación, quiero votar, tú vendrás y tú sabes, nene. Ah, ese ya pasó, nene. Dice por acá, ya pasamos por acá. Laura Sánchez Ceja, por eso me voy. Ganó el TPO. Ahora se llaman el TPO. Claro que existen como dos o tres grupos del tiempo. Ya andan en broncas, pero estos chavos muy talentosos, muy talentosos, por cierto. Y sí es cierto, dos de ellos son hijos de Roberto López, uno de los cantantes del tiempo en aquel tiempo. Hablando del tiempo. Pero ahora, ellos, los muchachos estos, después de que falleció su papá Roberto López en la pandemia del COVID, pues, oiga, llegaron a hacer presentaciones juntos. La primera vez que yo escuché a este muchacho, estaba cantando su papá Roberto, y de repente le dice a su hijo que cante, y el muchacho canta igualito, parecidito a su papá, que en paz descanse Roberto López. Pero bueno, pero vaya, estos muchachos son muy talentosos y comenzaron con el pleito de que tú tienes el derecho de usar el nombre, no que yo, que sí, que aquello, y mejor es ellos quieren salirse de todas las broncas. Y le pusieron el TPO, que finalmente quiere decir el tiempo. Pero ahora están, se llaman como el TPO. Y qué bonita canción vamos a escuchar. Por eso me voy. Pero antes, dice por acá, el Instituto Internacional Induxa de Sociedad de la Salud. Salud para los amigos y algunos del Instituto Internacional Ineduxa de Ciencias de la Salud. Saludos. José y Carmen Tomás, por eso me voy. Francisco Olivares, Pulido, Encarnación, Chonchón, por eso me voy, nene. Ya vete, nene, tú ya está bombillo, nene. San Francisco Cherán, jajaja, tampoco se trata de enyervar, ¿verdad que no? No, claro que da mucho coraje. Y ahorita nos pueden decir, ¿y qué tal si mordiera a tu niña? Oiga, si me muerden a mi niñita, y hasta la lengua se me traba. Si muerdan a mi niñita, un perrito, híjole, pues imagínense, pues sí me va a dar coraje. Pero yo creo que no es la solución enyervando al perro. No, oiga, no pensemos así. Tata Dios, no pensemos así. Eso es echarle más leña al fuego. Hay otras opciones. Simplemente, si tienes una mascota, tienes más responsabilidades y debes de responder a todo lo que corresponda. Claro que sí. San Francisco Charán, Kerry, tú sí sabes.
Jocelyn Sánchez. Buenos días, don Chavira. Un saludo para mi tío Trinidad, que está cumpliendo años. Saludos y muchas felicidades para tu tío Trinidad, que está cumpliendo años. Ahí le va, unas mañanitas para tu tío Trinidad.

tantan chiquitibun alabim bomba, chiquitibun alabim bomba, alabio alabao alabim bomba, Trinidad Trinidad ra ra ra. San Francisco Cherán, nada más, no nada más es de adoptar una mascota, es todo, cuidarlo, darle de comer, limpiar sus excrementos, darle todos los cuidados, pues, eso sí, así debe de ser. A un bebé, a un ser humano, a un niño, a una niña, no solamente se hace y se trae a este mundo. No, hay que limpiarlo, hay que darle de comer, está malito, hay que llevarlo, pues exactamente. Pero muchos nos confundimos y decimos, este ser humano, sí, pero este también es un ser viviente, ¿eh? Y si usted tiene perritos, pues cuídelos. Y si no tiene, pues qué bueno. Y si quiere adoptar uno, piénselo bien, ¿eh? Miren, últimamente, yo no sé si usted está de acuerdo o no está de acuerdo, pero últimamente en hacerlo, ¿eh? Yo no sé si usted está de acuerdo o no está de acuerdo, y yo no me voy a meter en eso. Si usted está de acuerdo, hágalo. Usted tiene sus razones. Si no está de acuerdo, pero también piense, miren, últimamente ha habido muchas campañas de esterilización. Pues piense en eso, para que no se siga sobrepoblando de animalitos que anden por la calle. Después caminas y en una cuadra encuentras como 5 o 6 letreros, se regalan gatitos. Pobrecitos, imagínense, y si no, y si nadie los aceptó, pues órale, los echan a la calle. Hay que pensar también, sale, órale pues, vámonos rápidamente con mucho más. Luis Leco, buen día Chavira, saludos a la familia Alonso Tapia, complace con una canción de Los Humildes, Amor Limosnero. Rápidamente dice por acá, por eso me voy, por eso ganó este el TPO, por eso me voy, las retas de la Guarecita Radio Cherán.

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1: Son las 10 con 23 minutos.
0: Bien, mi gente bonita. Pues nosotros continuamos con mucho más. Son las 10 de la mañana. 10 de la mañana con 23 minutos. Hoy jueves 16 de julio de este año 2026. Continuamos con mucho, pero mucho más. 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Continuamos rápidamente con las siguientes retas. ¿Quieres votar por esta? Pues vota por esta. Cariño Santo.

¡Ay! ¿Quieres votar por esta? Pues vota por esta, Cariño Santo. ¿O quieres votar por esta, Pequeña Hechicera?

0: Bien, pues usted vote por la que usted quiere escuchar, pero vote, vote, porque si no, a usted lo van a votar. Bien, pues comenzamos con la siguiente reta: Cariño Santo o Pequeña Hechicera. Regresamos rápidamente con ustedes.
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0: Bien, pues continuamos rápidamente con las retas de la Guarecita Radio Cherán. Por aquí tenemos ya mensajes que nos están enviando. Dice, por Cariño Santo, Chavira. Órale, pues, por aquí le va un voto a Cariño Santo. Por acá nos dicen también, Cariño Santo, señor, gracias. Muy bien. Por acá, Cariño Santo. Muy bien, 3-3-3-3-3 para Cariño Santo. Buenos días, Chavira, voto por Cariño Santo. Muy bien, 4. Por acá también nos dicen, buenos días, Chavira. Que amarren esos perros, si el dueño sabe que andan mordiendo, que los suelten de noche, pero hay dueños burros. Bueno, pues sí es cierto, es lo que decimos, miren, los dueños se tienen que hacer más responsables, los tienen que amarrar. Si son perros bravos, todos conocemos a nuestros perros. Entonces, si sabemos que son perros bravos, no los dejemos afuera en la calle, porque pasan personas mayores, pasan de todos, niños. Pero refiriéndonos a las personas mayores y niños, son los que, pues, menos o no tan fácil se pueden escapar de un perro que los anda alcanzando. Entonces, vamos a tener mucho cuidado. Vamos buscando soluciones. Hola, don Chavira, yo voto por Pequeña Hechicera. Muy bien, saludos. Por acá también nos dicen, Pequeña Hechicera, señor Chavira, y mande un saludo para mis hermanas Elvira y Glafi Fabián, que lo escuchan en Tijuana, por favor. Saludos hasta Tijuana, Baja California. Bien, por acá también tenemos mensajes vía Facebook Live. Dice, acá está, dice Mari García, Cariño Santo. Muy bien, Cariño Santo, pues ya ganó Cariño Santo. Romana Tapia, Cariño Santo. Hilda Velázquez, Pequeña Hechicera, buen día. Esther Rojas, Pequeña Hechicera. Alma Custodio, Cariño Santo. Eudelia Velázquez, Cariño Santo. Y Eudelia Velázquez, Hola, bueno, pues hola para todos y para todas las que nos escuchan. Saludos, bueno, pues vamos a escuchar este bonito tema de los Barón de Apodaca, Cariño Santo. Y pues aquí, en cabina de la Guarecita, una gran sorpresa, oiga, una gran sorpresa. Está mi prima hermana Julia Román y mi sobrina Teresita Ortiz. Es un placer, oiga, poder tener a mi familia que nos visitan desde Estados Unidos y que me llegaron ahorita de sorpresa, ¿eh? Aquí me tocaron la puerta y pues son ellas, pues un placer, un gran gusto tener por aquí a mi prima hermana Juliana y para mi sobrina Teresita. Bienvenidas, pues vamos a escuchar este bonito tema. Ah, un saludo para toda la familia allá en Kentucky, en Camden, en Carbondale, y pues, ¿dónde? Ahí está, ¿no? También por ahí en San Luis hay familia Román, pero la familia de mi prima y de mi sobrina radican por ahí en el estado de Kentucky, por ahí en Mayfield, ¿verdad? Sí, en Mayfield. Saludos para todos por allá, para el famoso coronel. Órale, pues, saludos, nos vamos rápidamente con este bonito tema, Cariño Santo.

Bien, pues ahí quedó este bonito tema, Cariño Santo, con los Barón de Apodaca. 10 de la mañana ya con 39 minutos, 10 de la mañana y 39 minutos. Continuamos, estas son las retas de la Guarecita Radio Cherán, la más bonita de todas. Continuamos, ¿qué tenemos? Pues tenemos tantas y tantas cosas. 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Continuamos rápidamente con las retas de la Guarecita Radio Cherán. Dice por acá Daisy Custodio: hola, buenos días, un saludo para mi primito Alberto Francisco Custodio Paz, hoy que está cumpliendo 5 años, y le podría complacer con las mañanitas. Saludos a mi familia, muchas, muchas gracias, saludos para toda tu familia, y saludos para ese jovencito, ya todo un joven, claro que sí. Estas son las mañanitas.

Muchas, muchas felicidades, chiquitibun a la bim bomba, chiquitibun a la bim bomba, alabío, alabao, a la bim bomba, Pancho Betito, ra, ra, ra. Muchas, muchas felicidades. Continuamos, nos vamos rápidamente con la siguiente reta. Por acá nos dicen, buenos días, Chavira, yo voto por Cariño Santo. Bueno, pues ya pasó, ya pasó. Nos vamos por acá, dice, ¿qué rosticería, señor? Rosticería Celeste. Bueno, nos vamos con la siguiente reta. Sí, carna, no podía faltar esta. Porque mero somos carnas, dijo aquel. Somos carnas de Cherán. Saludos para todos los carnas de Cherán. No podían faltar en las retas. Nueva ilusión.

Bien, pues esta es Nueva Ilusión. Si usted quiere escuchar esta canción, vote por esta Nueva Ilusión. O quieres votar por esta, por Volverte a Ver.

Bien, pues usted decide por cuál votar, Nueva Ilusión o Por Volverte a Ver. Las retas de la Guarecita Radio Echarán. Comenzamos rápidamente. Por acá nos dicen Nueva Ilusión. Muy bien, un voto para Nueva Ilusión. Dice por acá, un saludo para doña Carmelita Zacarías, de una gran amiga que radica en Norte Carolina. Saludos, doña Carmelita, de parte de tu gran amiga que radica en Norte Carolina. Bien, pues continuamos rápidamente. Por acá nos dice Nueva Ilusión. Dos votos para Nueva Ilusión. Carna, Nueva Ilusión. Muy bien, tres votos para Nueva Ilusión. Dice por acá también, voto por Nueva Ilusión. Muy bien, 4-0. 4-0 bote. Bien, por acá nos dice Esther Rojas, Nueva Ilusión ganó. Nueva Ilusión. Ganó. Nueva Ilusión.

0: Las retas de la Guarecita Radio serán 10 de la mañana y 49 minutos. Ya son las 10 de la mañana con 49 minutos. Gracias, muchas gracias, mi gente bonita, por estar con nosotros. Siempre juntos, juntos siempre. Unos saludos para Carmen Queriapa Basilio, de parte de su hermano. Felicidades por ser día de su santo. Muchas, muchas felicidades, Carmen Queriapa Basilio, de parte de tu carnal. Hoy por ser día de tu santo. Muchas felicidades. ¿Qué tenemos? Pues la siguiente reta, nos vamos rápidamente porque el tiempo no perdona a nadie. El tiempo nos hace pachichis de un día para otro. ¡Claro que sí! Usted ahorita está lisito, lisita, se ríe y no se arruga. ¡Ah! Pero el día de mañana que vaya al baño, que se bañe y se esté poniendo su cremita en la cara y le hable su hija, ¡mamá! Y usted se empiece a reír, que le diga, ¡mamá, cucucaca! Y usted se va a empezar a reír. ¡Ah, caray! ¡Oh, my God! Va a decir. ¡Ay, no puede ser! Se va a arrugar, pero ni modo. ¿Qué rosticería? Rosticería Celeste. Alexis Rodríguez, buenos días, saludos para Nahuatl, Zacapu, Villa Jiménez y para Baldo, el gemelo, y San Pichas, el más guapo de Nahuay, el chato, ¿no será el perro chato que anda mordiendo? No, este es otro, este es de Nahuay. Y para el Tuti, para Juan Calderón, de parte de Pichas, y para el tío Tony, ándele, saludos para todos ellos. ¿Querías una ensalada? ¡Tíralo! ¡Tíralo! Carnal del Chon y el Chopas y la Brujita. Saludos, saludos. Bueno, pues sí. Nos vamos rápidamente con la siguiente reta. ¿Quieres escuchar esta? Abrázame. Abrázame.
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0: El rey.
1: Sí. Tú la reina y yo tu rey. ¿Quieres escuchar esta canción? Pues vota por esta. Abrázame. ¿O quieres escuchar esta?

0: Claro, amándote. Vivo y viviré siempre para ti, amándote. Nada para nadie, todo para mí, bonita. Bueno, pues ahí está, la última reta. Nos vamos con esta reta. ¿Por cuál quieres votar? ¿Por Abrázame o por Amándote? Bueno, pues te contamos hasta 5 para que comiences a votar. Y si no, llegando a 10, nos vamos. Ya nos vamos, gracias, muchas gracias. Bueno, pues ya empezaron, no hubo necesidad de cantar, de contar. Eudelia Velázquez, Abrázame. Muy bien, uno para Abrázame. Un voto para Abrázame. ¿Qué tenemos acá? Nos dicen Abrázame también. Bueno, pues dos votos para Abrázame. Y por acá nos dicen Amándote. Hasta la pregunta ofende. Jajaja. Ja, ja. Amándote. Órale, pues uno a dos. Acá dice Abrázame. 3-2. 3-2. ¿Quién más? Dijo yo. Dice por acá Grisel Sánchez Huerta. Buenos días, saludos y bendiciones desde Little Rock, Arkansas. Y yo voto por la primera. Pues, ¿cuál es la primera? No vale. Tiene que decir así como son las cosas. Esther Rojas, Abrázame. Ándele, 4 votos para Abrázame y 1 voto para Amándote. ¿Quién más? ¿Quién dijo yo? Aquí dicen Amándote. Órale, 2 votos para Amándote y 4 votos para Abrázame. Amándote, Abrázame. ¿Quién más? Son ya las 10 de la mañana con 54 minutos. Hoy es jueves 16 de julio. Yo soy tu amigo. Yo soy el loco locutor Chavira. Bueno, por acá nos dicen Amándote. Órale. Ya 3-4, 3-4. Atarántateme. Y va a ganar Amándote. Abrázame. Bueno, pues ya nos vamos. Gracias, muchas gracias. Antes de que te vayas, déjame mirar una vez más esos ojos. ¡Ay! Antes de que te vayas, dime qué pasó con la bonita y el norteño, porque no voy a poder dormir. Oye, sí es cierto. Eres tú, chavo, le dijo. Sí, soy yo. ¿Quién me lo mandó? ¿Quién me la mandó? Le dijo la bonita ahí en Comizaron. ¿Quién me lo mandó? Y dijo el norteño, ¡Donald Trump me mandó! Ven, abrázame. Y se acercó la bonita. Y le dijo el norteño, ¡oh! Le hizo, ¡ay! ¡Oh! Yo voto por Abrázame, ya están las votaciones. Le dijo, wow, el norteño, wow. ¡Ay! ¿Qué tienes, chavo? ¿Qué tienes, chavito? No, pues aquel ya no podía hablar, nomás le hacía, ¡ah! Continuará. No seas así, Chavira. No seas así. Pues así soy. Y así seré. Así le dijo, ¿eh? La bonita también lo abrazó a Chavo y le dijo, ¡ay, Chavo! ¡Ay, de Chavito no tienes nada! ¡Ay, Chavo! ¡Ay, qué tienes! ¿Qué te pasa? Y le dijo Chavo, así soy. Ya continuará. Gracias, muchas gracias. Cuídense mucho. Que Dios los bendiga y que de mí no se olviden. Vamos a dejar los picas. Y regresamos con la conclusión de la bonita y el norteño. Gracias, muchas gracias. Provecho en sus sagrados alimentos. Nos vemos en un rato más.
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0: Son las 12:06.
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Hola, hola, ¿qué tal? Buenas tardes, muy buenas tardes desde la Guaricita Radio Cherán. Bien, pues el día de hoy es un día de sorpresas. Por aquí también nos está visitando el señor Rosendo Paleo Rodríguez, Don Chendo de Nahuatzen, Michoacán, el fundador de el grupo Los Hermanos Paleo. Saludos para todos sus paisanos que nos escuchan por allá en Tacoma, Washington. Por allá hay muchísimos paisanos de Nahuatzen que escuchan a la Guaricita Radio Cherán. Bueno, pues el día de hoy se encuentra por aquí

0: nuestro gran amigo, vamos a llamarlo así porque haremos una muy buena amistad con el señor Chendo Rosendo Paleo Rodríguez de la comunidad de Nahuatl en Michoacán. El día de hoy nos está visitando aquí en cabina de la Guarecita Radio Cherán, los hermanos Paleo. Bien, pues vamos a ver. Vamos a hacer lo que hable, claro que sí, vamos a prestarle el micrófono para que nos dirija unas palabras el señor Rosendo de la comunidad de Nahuatzen de los hermanos Paleo. A ver, don Rosendo, buenas tardes. Vamos aquí, aquí está. A ver, don Rosendo. Buenas tardes, don Rosendo. Bienvenido a cabina de la Guarecita Radio Cherán. Pues a ver, envíe sus saludos, don Rosendo.
1: Muy buenas tardes a todo el público que escucha Guarecita, donde quiera que nos escuchen a esta radio. Un saludo para los buenos amigos que se encuentran por allá en Tacoma, Washington, y en otras partes en California. Y pues más que nada aquí los paisanos de Cherán, de Nahuatzen, Sevina, Arantepacua, Comachuén, Turícuaro, Aranza, Paracho y pues toda la región que nos escucha por aquí. Y gracias por darnos la oportunidad de saludarnos a ustedes. Y pues esperemos que la música que traemos y que tocan aquí en la Guarecita pues les guste y sea de su completo agrado para todos ustedes. Y le estamos pidiendo aquí a los buenos amigos de la radio que nos toquen una composición de su servidor que se llama Tus Besos, un bolerito muy romántico para todos ustedes. Estamos listos para donde quiera que ustedes nos llamen, fiestas particulares, bodas o eventos. Estamos para servirles y esperemos que cuando nos contraten, no creo que los defraudemos. Nosotros tocamos al 100% nuestra música al gusto de ustedes. Hay veces que nos piden unas canciones que no están en nuestro repertorio, pero tratamos de complacerlos porque para eso nos invitan ustedes y para complacerlos. Aquí los dejo con el buen amigo y escuchen esta canción de su servidor Rosendo Paleo Rodríguez que se llama Tus Besos.
0: Gracias, muchas gracias, don Rosendo. 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Los hermanos Paleo, pues una composición del señor Rosendo Paleo Rodríguez. Vamos a escucharla. Los hermanos Paleo, Tus Besos.

0: a partir de hoy pidan sus canciones favoritas de los hermanos Paleo. Los estaremos complaciendo a través de la Guarecita Radio Cherán, los hermanos Paleo. 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De Nahuatzen, Michoacán, los hermanos Paleo. Gracias, muchas gracias. Bueno, pues nos vamos con una más de los hermanos Paleo y regresamos ya con nuestro programa. Es la 1:10 p.m. Muchas gracias nuevamente. Agradecerle. Ahí está el micrófono, señor Chendo. Oiga, pues déjeme felicitarlo, don Rosendo, déjeme felicitarlo porque... ¡Qué bonita composición! Un bolerito romántico de la inspiración de usted. Muchas felicidades, don Rosendo.
1: Pues gracias, muy amable, y pues gracias al público. Y esperemos que la acepten y que la pidan aquí en Radio Guarecita, todas nuestras canciones que tenemos grabadas aquí en esta cabina, para que pues los complazca el amigo. Ahí como 19 canciones.
0: No, hombre, hay
1: la
0: más.
1: La mayoría es de su servidor, Rosendo Paleo. En este disco vienen 12 canciones de la inspiración de su servidor, Rosendo Paleo. Y esperemos que pues les gusten todo lo que estamos tocando para complacerlos y pidan aquí en la cabina de Guarecita. Gracias.
0: Claro que sí, don Rosendo. Gracias, muchas gracias. Pues vamos a ponernos de acuerdo, don Rosendo, vamos a ponernos de acuerdo y tal vez la próxima semana nos pongamos de acuerdo para hacer una entrevista a los hermanos Paleo. Gracias, muchas gracias, que tenga un buen día, que Dios los bendiga y que de mí no se olvide. Vamos a escuchar esta cumbia. Ya lo dijo don Rosendo hace un rato, ¿no? Traen de todo. Traen de todo, así es de que si usted los contrata para alguna pachanga, no se arrepentirá porque le tocarán boleritos, norteñitas, cumbias, de todo un poco. Y como dijo él, si no la traen, la lucha le harán, pero lo dejan contento. Gracias, muchas gracias, vamos a escuchar la cumbia de María, los hermanos Paleo de Nahuatzen.

Bailando con María, los hermanos Paleo de Nahuatl, Michoacán. Hola, hola, ¿qué tal? ¿Cómo están? Buenas tardes, muy buenas tardes. Es la 1:15 p.m. Una de la tarde y 15 minutos. Buenas tardes, bonita. Bonita audiencia de corazón, purépecha. Bien, pues vamos iniciando este bonito programa el día de hoy. Hoy es jueves y usted lo sabe que somos una radio diferente. Claro que sí, somos una radio diferente de corazón purépecha. Bueno, pues los jueves habíamos estado teniendo los programas de recuerdos con diferentes géneros de música. Pues hoy, a partir de hoy, iniciaremos un programa llamado Rock Pop, Pop Rock. Rock Pop, claro que sí, donde estaremos complaciendo con música de rock, con música pop. Bienvenidos a este programa, Rock Pop. Bueno, pues una disculpa por ahí, nos agarramos unos minutos de este programa. Pues una sorpresa, oiga, llegó un señorón de señorones de nuestra región. Llegó nada más y nada menos que el señor Rosendo Paleo Rodríguez de Nahuatl, Michoacán, el fundador o uno de los fundadores de los hermanos Paleo de Nahuatl. Llegó, nos visitó, se sentó, platicamos y pues qué buenas composiciones tiene don Rosendo Paleo. Bueno, por eso el motivo de agarrarnos 15 minutos. Pero ya estamos aquí. Vamos a comenzar con nuestro programa. Porque somos diferentes. Somos de corazón purépecha, el güero y su servidor. Ahora que está en cabina los del grupo Paleo. Ya tienen unos días que no reportan la señora Lorena. Óigalos, doña señora Lorena. A ver si ya se reporta, su paisano, su tío de los hermanos Paleo, estuvo aquí en la Guarecita Radio Cherán. A ver si ya se va reportando, señora Lorena Avilés. Sí, porque no crea que no estamos al pendiente. Estamos al pendiente que el Chopas no se ha reportado. Doña Maruchas, ella por fin ya se alejó de nosotros. Por fin pudo más esa señora que le dijo, bueno, ¿qué tú no tienes que hacer? Ponte a hacer algo. Pues pobre señora Maruchas, ya se puso a hacer algo. También no se han reportado, el Chopas, dijimos, ah, sí, el Chopas no se ha reportado, y así siempre estamos al pendiente. Pero bueno, pero vaya, dice por acá un saludo para Carmen Valdés Guerrero, de parte de Carcanchas. Órale, órale, de parte del Carcanchas, saluda a Carmen Valdés Guerrero. Ay, ay, ay, Carcanchas, estabas muy quietecito. Lo tenías bien escondidito, así escondido atrás, así como cuando uno esconde la mano atrás de la espalda, ¿verdad? Así tenía escondida esta carta, el Carcanchas. ¿Quién va a pensar que el Carcanchas? Pues sí, sí es cierto, el Carcanchas. Saludos para el carnal Carcanchas. Bien, pues vamos iniciando este bonito programa. Ya mucho bla bla bla, dijo Huela Chepa. Me enfadas, Chavira, me enfadas. Bueno, pues nos vamos rápidamente con esta bonita música. Sí, esta bonita música de esta rock pop. Rock pop a través de la Guarista Radio Cherán. Pues nos vamos con Camilo. Sí, vámonos con Camilo. Camilo Sesto. Rock pop. Usted puede pedir música de rock o de pop, ¿sale? Rock pop a través de la Guarecita Radio Cherán. El amor de mi vida ha sido tú, bonita. Camilo Sesto.

rock pop, el amor de mi vida ha sido tú. El amor de mi vida sigo siendo tú, bonita. Claro que sí, claro que sí. Es la 1:25 p.m. Usted nos está escuchando a través de Radio Garden, MyTunes Radio, en Simple Radio, en www.laguarecita.com, a través de Facebook Live y en toda nuestra meseta purépecha a través del kilómetro 98.1 de su frecuencia modulada. Gracias, muchas gracias. Rock Pop, continuamos, continuamos, dice por acá. Prima colorada. El niño Alfredito, el sacachispas mero, no se ha reportado. Sí, carna, sí, ayer se reportó. Ayer se reportó el sacachispas. Ese ahí está más o menos, no hay tanto pendiente con él. Él más o menos ahí está. El pendiente es con la señora la señora Lorena Avilés también se reportó, sí. Más bien, el pendiente ha sido con doña Cañas. Se nos perdió buscando pochecuas allá en el cañaveral de pasiones. Pero bueno, pero vaya, dice ni el coyote. Sí, el coyote el otro día lo vi. Estaba contando carros. Llegué y le dije, pss, pss, hey, pss, pss. Y dijo, oh, ta carna, dijo, ya me atarantaste. Dijo, llevaba 896 carros en todo el día. Y ya voy a empezar de nuevo. Saludos para el coyote. Dice, no se daba abasto en contar carros. Eso sí, carnal. Bueno, vamos a continuar rápidamente. Por acá tenemos a Miguel Silva. Chavira, me complaces con la canción Por Si Volvieras, del Puma, o Bule Bule de los Rocking Devils. Claro que sí, claro que sí. Vamos a complacer en este bonito programa. Claro que sí. Regresamos rápidamente con esto que dice, te lo pido, por favor.

0: No me dejes nunca, nunca, nunca, bonita. Te lo pido por favor. 1:30 p.m. Continuamos por acá, nos dicen, Carna, ¿puedes poner la canción del Religito Cucú de Maná? Claro que sí, Carna, claro que sí. 11, 12, 50, 60. ¿No se ha fijado que el 11 y 12, desde que subió de precio la leña, ya no se ha reportado? Bueno, pues se acaba de reportar, se acaba de reportar, porque quiere decirme, Carna, agarra un lápiz y una clave. Digo, agarra un lápiz y un papel, porque me está yendo bien. Le subí a la carga de leña y ahora me va mucho mejor. Pues saludos y felicidades por haberle subido a la carga de leña 11 y 12. Pues como dijo un día, cuando te mande algo, no diré nada, pero habrá señales. Y estas son las señales. Acaba de decirme, agarra un lápiz y un papel, Carna. Pues ¿pa' qué va a ser? Saludos, saludos. Continuamos con este bonito programa. Rock Pop.
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0: Es la 1:35.
1: Bueno, pues regresamos rápidamente con toda nuestra audiencia. 1:35. ¿Qué tenemos? Por acá nos dicen, don Chavira, si me pudiera dar información de los hermanos Paleo, el número, gracias. Claro que sí. 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Donde escucharás toda su música bonita a través de la Guarecita Radio Cherán. 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Por acá nos dicen, buenas tardes, Chavira, por favor, un saludo a Gael Leiva, que hoy está cumpliendo 16 años y que cumpla muchos más, aquí en compañía de su familia, que lo quieren muchísimo. Felicidades. Gracias, muchas gracias y muchas felicidades para Gael. Chiquitibun a la bimbomba, chiquitibun a la bimbomba, alabío, alabao, a la bimbomba, Gael, ra ra ra. Muchas felicidades, Gael. Una diana para ti.

0: Pues ahí quedó, muchas felicidades para Gael. Dice Lonsi Dosi Tresi: señor, no me había reportado porque el señor Güero no da chance ni de parar a tomar refresco. Carna, a mí no me da chance ni de ir al baño, ¿eh? Me tengo que poner pañal. Continuamos, continuamos rápidamente. 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

0: Regresamos, Rock Pop. 1:40 p.m. Menú de hoy jueves en cocina económica Nanakeri. 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

Romana Tapia. Buenas tardes, señor Chavira. Me puede complacer con una canción de José Luis Rodríguez, el Puma, Motivos. Saludos a mis hijos, familia Tacuchi y Bautista, mi cuñada Teresa Sánchez y a todos los que escuchan la Guaricita Radio Chelán. Gracias, que tenga una bonita tarde. Gracias. También saludo a Roselia Enríquez. Bien, pues nos vamos con el siguiente tema. Maná, el reloj cucú.

El reloj cucú. Rock pop. Continuamos. Motivos. 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

Rock Pop. Buenas tardes, buenas tardes. Se encontraron una credencial. Atento aviso. Se encontraron una credencial de lector a nombre de Norma Araceli Juárez Lecu. La persona que conozca a Norma Araceli Juárez Lecu, dígale que puede pasar. O la señora, si nos está escuchando, la señora Norma Araceli Juárez Lecu, que extravió su credencial de lector, puede pasar en la avenida Zaragoza Sur número 58. Bueno, pues se extravió esta credencial. Si puede, si alguien conoce a esta persona, o si esa persona nos está escuchando, pues puede pasar allí a la avenida Zaragoza Sur número 58. Gracias. 1:55 PM. Continuamos con este bonito programa Rock Pop. Buenas tardes. Puede poner la canción del Aragán, A Esa Gran Velocidad. Y gracias, Chavira. Gracias a ustedes. Dice por acá, muchas gracias, don Chavira. Gracias, gracias. Continuamos. Por acá tenemos a Alma Custodio. Buenas tardes, señor Chavira. Mando saludos para mi hermosa madrecita Rosalinda Romero Sánchez, que lo escucha en el barrio Segundo. Y me puedes complacer con la canción de Caifanes, La Negra Tomasa. Que tenga bonita tarde, gracias, saludos, saludos, gracias por escuchar Rock Pop. Pues nos vamos con este bonito tema que quieren escuchar. Saludos hasta Baldwin, Georgia. El ataque de las chicas Cocodrilo, Hombres Game.

0: de la tarde en punto. 2 de la tarde en punto.
1: Son las 2 en punto. Son las 2 en punto. Son las 2 en punto. Son las 2 en punto. Y como digo
0: yo, bueno, pues ya son las 2 de la tarde en punto. Hoy jueves 16 de julio. 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Continuamos con mucho más. Muchas gracias, gracias a ustedes que les encanta, les gusta lo que hacemos, porque abrazamos a toda la bonita audiencia de Corazón Pura y Fecha, desde niños hasta mayores de la tercera, de la cuarta o de la quinta edad. ¿Y cuáles son esos? Los que ya. Saludos, saludos, la Guarecita Radio Cherán. Buenas tardes, don Chavira. ¿Me puede poner una canción de Frases Limón con Enanitos Verdes y otra canción para mis abuelitos, La Bamba con Los Lobos? Gracias y que tenga una linda tarde. Gracias, gracias, muchas gracias también a ustedes por comunicarse a la Guarecita Radio Cherán. Hola, buenas tardes, don Chavira. ¿Me puede complacer con una canción de Como Cuchillo, por favor? Como Cuchillo para un cuchi, para la sangre hervida. Bueno, pues nos vamos entonces con música. Claro que sí, nos vamos con este bonito tema que está listo y preparado.

0: Son las 2 con 5 minutos.
1: Bien, pues continuamos con mucho más. 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

Continuamos con mucho más. 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

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Continuamos, buenas tardes.

todos sus trabajadores. Pues muchas, muchas felicidades, señora Doña Rosa, 90 años haciendo roscas, haciendo conchas, haciendo besos. Saludos para la panadera Doña Rosa, que está cumpliendo 90 años, nomás así. Muchas felicidades, Nana Rosa. Ahí le van las mañanitas.

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Una diana para Nana Rosa que está cumpliendo 90 años.

Muchas felicidades, Nana Rosa, hoy que cumples 90 años. Continuamos. Buenas tardes, si le puede mandar un saludo a la señora Carmen Gutiérrez Rinco, por ser Día de su Santo, si me puede complacer con la canción Cheques Americanos, gracias. Saludos, saludos y muchas felicidades, Chiquitibuna la Bimbomba, Nana Carmen, ra, ra, ra. Saludos. ¿Puedes poner la canción Bambolero de los Gypsy Kings? Gracias, claro que sí. Oiga, hacía mucho tiempo que no he escuchado a los Gypsy Kings. Saludos. Don Chavira, ¿puedo poner algo de Kiko y su banda? Usted ponga lo que quiera. Usted ponga lo que quiera, señor. Que nosotros aquí estamos el día de hoy con este programa Rock Pop. Continuamos con más. Vamos a escuchar pues esta canción de Los Enanitos Verdes.

0: Rock Pop. Continuamos. Continuamos con mucho más, mi gente bonita. Gracias, muchas gracias. Qué bonita música estás poniendo, Guarecita. Pon música para señoras fresas de los setentas. Claro que sí. Ahora estamos abrazando a toda la bonita audiencia desde Cucucaca, Unga, Agugú, desde bebés hasta personas de la tercera, de la cuarta y de la quinta edad. ¡Sale! José, el Puma, José Luis Perales, Napoleón, etcétera. Claro que sí. Todo eso entra en este programa, Rock Pop. Bueno, pues continuamos con mucho más. ¿Qué tenemos por acá? Rápidamente nos dicen. A ver. Bueno, nos vamos con el siguiente tema. Rock Pop. Nos vamos con esto que dice: Adicto solo de tu cuerpo. Kiko y su banda.
1: Para mi mugrosita. Para Vicky también va a dedicar esto.

rock, pop. 2 de la tarde y 32 minutos. Rock, pop. Vamos a escuchar este bonito tema con los Gypsy Kings.

Rock Pop. 2:36, 2:36. Qué bonito es lo bonito, pero más bonita es la música de la Guarecita Radio Chirán. Nuestro juramento, Julio Jaramillo, pero ahora en versión rock.

Gracias, gracias, mi gente bonita. Pop Rock. Otro mensaje vía WhatsApp. Dice: Carna nuevamente para los cheranenses que andamos en Ciudad Neza, acá en la Capirucha. ¡Órale! ¡Qué bueno que se están reportando nuevamente! ¡Qué bueno que se están reportando nuevamente desde Ciudad Neza, allá en Iztahualcóyotl! Dice por acá: Carna, ¿nos puedes complacer con una canción? Así fue, de Juan Gabriel, pero en versión rock. ¡Vámonos! ¡Vámonos, recio!

Rock Pop. 2:46 PM. Hoy jueves 16 de julio. Rock Pop. Bien, pues vamos a continuar rápidamente. Dicen por acá: oye, me puede complacer con Miranda la guitarra. Claro que sí, claro que sí. Pues vamos a complacer con ese tema, la guitarra de Lolo Miranda. Órale, pues vamos a complacer con esta Miranda, don la guitarra de Lolo. Órale.

Miranda con la guitarra de Lolo. Bueno, pues nos vamos rápidamente y regresamos para despedirnos. Dicen rápidamente por aquí, mi gente bonita. Buenas tardes, don Chavira. Haga favor de complacer con una de Interpuesto, Volveré. Gracias. Vamos y regresamos.

Volveré. 2:54 PM. 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Gracias, gracias. Qué bueno que se conectaron. Qué bueno que les gustó lo que hacemos, porque lo hacemos de corazón, purépecha. Gracias, muchas gracias. Nos vemos en el siguiente programa. Provecho en sus sagrados alimentos. Hasta la vista, baby. Nos despedimos con esto de Marisela. Así de fácil. Gracias.

Le voy a cantar esta canción, uno de mis éxitos, para todos ustedes. Esta canción me la escribió un gran amigo que se encuentra aquí presente, Padre Gabriel. Gracias.

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